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1: Señoras, señores, amigas, amigos, y arrancamos este gran show con La Sole, la Delio Valdés, la Morelo, haciendo No me lastimes. Vamos, vamos.

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7: ¿Y ahora qué vamos a hacer?
8: ¿Qué vamos a hacer? ¿Qué vamos a hacer? Lo que nosotros vamos a hacer, cantar. ¿Vamos a ir al lado redondo?

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0: ¿Te gustó ese piropo o qué? ¿Te lo compro?
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0: Metrón. Lo tenemos ubicada la niña. Está con el Maluma por el sur.
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2: ¿Cómo, patrón?
3: ¡Que me reúna a toda la gente!

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0: Nah, no puede ser. Todavía esto está prendido, o sea que ustedes están viendo. Por favor, yo sé que la pasamos siempre bien cuando nos vemos, pero córtenlo ya, que esto se acabó. Por favor, yo King Baby.
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1: Señoras, señores, amigas, amigos, y arrancamos este gran show con la Sole, la Delio Valdés, la Morelo, haciendo No me lastimes. Vamos, vamos.

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0: Bueno, ¿cómo andan? Muy buenos días. Bienvenidos a Perro de la Calle. ¡Volvimos!
1: ¡Volvimos!
2: ¡Bravo!
3: ¡Bravo! ¡Es el
0: clima
3: en Miami!
0: Sí, por Dios. ¡Qué días de mierda!
1: ¡Ay,
0: José!
4: No.
0: Parece Londres esto, José, por Dios.
4: Yo te avisé que cuando venías te íbamos a estar esperando con lo que está pasando acá, que es el invierno. ¿Qué querés?
0: No, pero un poquito de sol, dame.
4: Bueno, mañana.
1: ¿Mañana?
0: Bueno, ¿cómo andan? Oh. Buenos días, qué lindo volver al estudio.
1: Te extrañamos.
0: Me encanta.
5: Solo para que no tenga jet lag de diario voy a tardar 2 segundos en contestarte.
0: Bien. Bien.
4: No, uy,
0: hablamos.
4: No, hablamos.
0: Bueno, aquí estamos, con Cande Molfe. No sabía cuándo estabas, cuándo no.
1: ¿Viste? No lo puedo creer.
0: José Bianco, que vino de verano, José.
4: Sí,
0: buenos días.
4: Con las mangas cortas.
5: Estos días son operativos para José.
4: Para mí sí.
0: Bien. Nicolás Cayetano, buenos días. Mabelita.
1: Buen día.
5: Querido. Extrañamos.
0: Y todo lo demás también. Tenemos a Lu Calderone. Hola, Lu, que vino de sus mega vacaciones. En sola.
4: ¿Cómo?
6: Día.
1: ¿Qué?
6: Día.
0: No la vieron, pero no la vieron ustedes.
4: No, ¿dónde estuvo?
6: En nuestro Instagram. Solo vos lo ves.
0: No lo ve nadie, ¿no te ofrece a Lu Calderone?
5: No, yo me cansé de ver todas las imágenes de ella de vacaciones en lugares increíbles, así que la bloqueé de Instagram.
0: Se fue a Carmelo, gracias a la gente de Carmelo.
1: Ay,
0: ¿cómo se llama nuestra amiga de Carmelo?
6: Mariana.
0: Mariana, un beso. Marianita.
6: No, chicos, fanática de estos lugares.
5: ¿Trajiste dulce de leche?
4: Carmelo Resort.
0: No vi a vos sola.
6: Sola, cumplí 40 y
1: sí.
0: Mira,
1: está buen día,
6: no sabes lo que es el lugar.
0: ¿Y quién sacaba la foto? Bueno, tenemos también a Claudio Simonetti. ¿Cómo estás, Claudio? Buenos días.
5: Te llevó un trípode.
0: ¿Cómo está? Ah, el trípode.
1: Sí, obvio.
0: Ah, yo la vi a Luven.
5: Te llevó un trípode para poder sacarse autofotos.
1: El self-stick.
0: Claudio, ¿cómo estás? Buen día, Claudio.
4: Buen día, ¿cómo están? ¿Todo bien?
0: A Claudio lo vi por última vez en Miami y te voy a dar una imagen. Fue el mejor momento de Miami.
5: A ver.
0: Miami, laburamos sin parar, pero.
5: No, todavía estábamos en carrera.
0: Ese momento.
4: Era toda ilusión.
0: Ese momento fui a la playa. Jugaban Francia y Paraguay y había unos argentinos. Entonces estaba todo el sargazo. Entonces le digo, ¿me cuidás las cosas? Volví, estaban las novias. Le digo, ¿y los chicos? No, se fueron a una pileta a ver el partido pileta de
4: Francia Paraguay.
0: Bueno, entonces agarré, fui, nadie me pidió nada, después vi que había que pagar, pero nadie me pidió nada, me tiré la pileta a ver Francia Paraguay, la pileta. Espectacular. Fue el mejor momento así de vacaciones. Y bueno,
5: o sea, vieron parte de una pool party básicamente.
0: Sí, sí. Si alguno critica a Miami, que no vaya después a Atlanta y Kansas City.
4: ¿Por?
0: Ese paraíso Miami.
4: Ah.
5: ¿Por la cantidad de cosas para hacer?
0: Porque tiene playa, todo. Kansas City. Me vino bien porque fui a gimnasio, como que, viste.
5: Yo tanta quería conocer en algún momento de mi vida.
0: No, no.
1: No hace falta. No vale la pena.
0: Para mí no hace falta.
7: En un momento con Andy, una vez hicimos Secreto en la Montaña y nos metimos juntos en el mar.
1: ¿En serio?
7: De Miami, sí.
1: ¿En el Sargazo?

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0: justito, es el día del cerebro. Acá estamos, aparecimos. Apareció el muchacho. Los honguitos. Bienvenidos, ¿cómo andan? 9 de la mañana, 40 minutos en todo el territorio de la República Argentina. Todo listo, todo preparado por acá en esta mañana gris, muy fría en la comarca. Bienvenidos.
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No hay número uno. Bienvenidos. Hola, loquitos. Loco un poco, un poquito.

Bueno, estamos con un poquito de demora. Ahí teníamos la información. Apareció este chico que era intensamente buscado anoche en Villa Ventana. Fue encontrado, apareció ahí un poco desorientado. Todo bien. Gran operativo, despliegue, bomberos, policía. Cosa de loco. Apareció también la productora. El matecito. Buena mañana, bienvenida. Tengo frío.

Con exactamente 4 grados de temperatura actual, te damos la bienvenida. Sensación térmica está... Con exactamente...

El finde levantan las temperaturas, ya para el sábado 14 la máxima, una mañana con mucha nubosidad, el domingo 17 de temperatura máxima, 5 la mínima. Ya partimos la semana a la mitad porque es miércoles, justamente, miércoles 22 de julio, el día loco.

Polémica en redes por el posteo de la cantante española. Rosalía pidió perdón. Mala mía, dijo. Bueno, parece que ni leyó y le mandó, compartió un reposteo. Rosalía. Estaban devolviendo las entradas, ¿no? ¡Qué despelote! Ahora somos los más malos del mundo. Ay. Argentinita querida. Buena mañana para todos, la bienvenida en Bahía como siempre. Allí estamos con los amigos de La Estación FM. Abrazo a nuestro amigo Cristian Fernández, Bahía Blanca, en el top 10 de las ciudades más frías de Argentina. Bahía Blanca ha registrado una temperatura de 1 grado 9 bajo cero y una térmica de menos 5. Durante las primeras horas de este miércoles, la máxima está prevista en 11 grados. Bahía Blanca ubicándose esta mañana en el top 10 de las ciudades más frías, como la comarca también. Soy un chico de la calle, camino a la ciudad con mi guitarra sin molestar. Tenemos matecitos por acá, te estamos saludando. A los amigos en Dorrego, FM Manantial, así estamos en vivo todas las mañanas. Y por supuesto en Saavedra Pihué, en esta conexión de todos los días. Gran abrazo para nuestro amigo Nico Schaub, todo el equipo de Radio Fan, que nos pone al aire.

0: Guadaña, la noticia cuando pasa.
1: Así yo te he enseñado.
2: Cuando seas grande, nos canta Miguel Mateos, qué temazo.

0: Nene. Me encantó este arranque de la mañana. ¿Arranca o no arranca? Hace frío.
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0: Buenas, buenas, Nico querido. Que nos hable un poquito. Y el corresponsal de Pihué. Bueno, fue encontrado. En realidad apareció el joven que era intensamente buscado. Hubo mucha preocupación anoche. Ahí estuvieron laburando todas las fuerzas de seguridad, bomberos de Villa Ventana, Secretaría de Seguridad del municipio. Fueron convocados.

volcados bomberos de nuestra localidad, la policía también, el joven de 24 años que era intensamente buscado en cercanías de Villa Ventana fue hallado y ya se encuentra junto a su familia, de esta forma dando por finalizado el operativo de averiguación de paradero. De acuerdo con la información que fuimos recabando, esta mañana el joven apareció por sus propios medios. Esto fue minutos antes de las 8 de la mañana, 8 menos cuarto, 7:45, cuando este joven de 24 pidió ayuda en inmediaciones de la plaza céntrica, allí de Villa Ventana, por las calles Cruz del Sur y Tres Picos. Posteriormente fue trasladado al nosocomio local, donde, bueno, se pudo chequear que se encontraba en buen estado de salud. Hasta el momento se desconoce dónde pasó la noche, dónde estuvo. Según las primeras versiones, este joven anoche habría consumido algunos hongos, lo que le habrían provocado un estado de desorientación, ponele, ¿no? Que derivó en todo este operativo de búsqueda, cuando algún amigo con el que se encontraba dio aviso que este joven había desaparecido anoche. Desde las autoridades se informó oficialmente a las 8 de la mañana sobre toda esta información, que Agustín Herrera Molina había aparecido, ¿no? Bueno, ahí caminando en cercanías de la plaza de Villa Ventana. El operativo, que contó con participación de bomberos voluntarios y fuerzas de seguridad de todo el distrito. Ahora, ¿quién garpa todo este operativo? Se preguntaban muchos en redes. Bueno, todo una cuestión, ¿no? Cuando ocurre algo como esto, hubo mucha preocupación. El operativo bomberos, que todo este operativo se extendió hasta la madrugada, 3-4 de la madrugada, cuando estaba a punto de reanudarse la búsqueda esta mañana, ahí apareció, caminando cerquita de la plaza de Villa Ventana. Rápidamente se lo llevó al hospital local. Se pudo comprobar que estaba en buen estado de salud. Bueno, se desconoce a todo esto donde pasó la noche. Final feliz para esta información. Algunos honguitos que consumió, que provocaron que este muchacho se desorientara y terminó vaya a saber dónde, ¿no? Bueno, lo cierto es que apareció esta mañana. La música. No, muchacho. ¿Qué es esto? Ah, Damas Gratis.

0: ser bien. Es impecable. No. Igual qué susto, claro. Nos fuimos a dormir todos preocupados acá en la comarca. Imagínate. Una noche muy fría.
1: Mariano, buenos días. Bueno, voy a tener que tomar comer hongo así, no tengo que pagar las cuentas. Si me olvido un poco, desaparezco.
0: Bueno.
1: Ay, niebla.
0: Ay, ay, ay. Hay hongos. Hay niebla.

0: Bueno, acá como siempre, gran laburo el que hacen las fuerzas de seguridad, ¿no? Bomberos, anti... bueno, este tipo de cuestiones que se dan. La policía, bomberos voluntarios, todos los servidores que activaron este operativo de búsqueda anoche. ¿Qué pasó?
1: ¿Cómo pegan esos champiñones, amigo?
0: Los champiñones. Ya vamos a preparar alguna comidita cuando visitemos Pihué. No, de la película Batman del año 1989, cuando el músico Prince le puso la banda de sonido a esa película que fue hecha por el genio de Tim Burton. Banda sonora Batman, el músico Prince, película dirigida por Tim Burton, que tuvo un enorme éxito de taquilla. Acá en la comarca, en cualquier momento podemos hacer alguna película con tanta cosa.

0: día, Marianito, ¿cómo estás? Hoy sacamos menú del día. Milanesa con ensaladita de champiñones, ¿eh? Espectacular. Eso sí, no te olvides de pagar la cuenta.
1: No. No sean guachos. Estamos a tono. El recomendado. Pero la puta madre.
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Y si nos chorearon el mundial, bueno, por el trapo de Malvinas, ya está, listo. Hoy me pasaba una imagen, un amigo. Si el trapo de Malvinas nos costó un mundial, es un precio que estamos dispuestos a pagar. A muchos de nuestros héroes les costó la vida y demostramos al mundo que eso no se olvida. Tal cual. Hoy es el día del cerebro, 22 de julio. Se está celebrando a nivel mundial. Esto fue instituido por la Federación Mundial de Neurología en busca de remarcar la importancia de la salud, prevención de enfermedades cerebrales. Y escuchen, ¿se acuerdan de la película Tanguito? Un día como hoy nacía Ulises Butrón, que le puso música, interpretó las canciones de Tanguito en la película. El recordado músico de rock, guitarrista, cantante y productor Ulises Butrón.

Tá, estamos escuchando el tema central de la recordada película Tanguito, con la voz de Ulises Butrón. La película sobre la vida de Luis Alberto Iglesias, Tanguito. Película del año 93, qué locura cómo pasa el tiempo. Hola, Alex, bienvenido.

0: pusieron al mate, che. Estamos así, raros. Sabor honguito. Más fuerte.
1: Buen día, Marianito.
0: Hola, buen día.
1: Acá te saludamos desde Mardel. Estamos con Danielito, Graciela.
0: Daniel.
1: Acá tomándonos un rico cafecito. Una mañana bastante nublada.
0: Sí.
1: Se ve el cielo. Pero bueno, como siempre, linda Mardel. Chao.
0: Qué lindo, Mardel. Venga rápido el verano, che. En Mar del Plata también, ¿no? El invierno dura como un año.
2: Así que no te escuche. Atorrante.
0: Estaba escuchando.
2: Ayer pusiste pucherito de gallina y te rajaste.
0: No.
2: Ya vamos a hablar.
0: No. Orlando, ese lo pidió el profesor de la información deportiva. Profesor.

alguien más se va sumando a la mañana. Estamos recontrapasados con el tiempo. Me están retando desde la producción. Luis Caputo explicará los cambios en la ley de inocencia fiscal. Agarrate. Para incentivar el uso de dólares del colchón. Ay, mi amigo Daniel, que vaya sacando los dólares del colchón. Pero no quiere saber nada. También mostraron las banderas los jugadores en Uruguay, ¿no? De Tigre. Hubo quilombo, brutal ataque en Uruguay. Balearon a los micros de los hinchas de Tigre tras el triunfo ante Nacional por la Sudamericana. Una emboscada. Tras una caravana de micros con simpatizantes regresaba por la ruta 1 tras lo que fue el partido ante Nacional. Hay al menos un herido de bala, de acuerdo a la información. Bueno, desde las 21:30 hoy Lanús recibe a Cienciano por ese mismo torneo. Mañana se viene Boca. 21:30 recibe a O'Higgins. El Vasco define si Paredes y Villa estarán en el debut. Vamos a la pausa, ya venimos con mucho más enseguida.

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8: ¿Cómo estás, Mariano? Buenos días para ustedes.
9: Hola, buen día.
10: Grande.
11: No, por favor, gracias, Mariano. Un abrazo, chao, chao.
12: Hola, Mariano, ¿qué tal? Buen día, ¿cómo estás? Buen día para vos.
9: Hola,
12: y para
9: Mariano,
12: todos.
9: Buen día.
12: ¿Qué tal? Buenos días, Mariano.
6: Mariano.
9: Muy buen día. Muchas gracias, muy bien. ¿Y
12: gracias,
9: vos?
12: Mariano, muchas gracias.
9: Todo bien, Mariano.
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13: Acá estamos retomando el aire de la mañana en este miércoles con 4 de temperatura. Bahía Blanca amaneció en el top 10 de las ciudades más frías del país. De Argentina registró una temperatura de casi 2 grados bajo cero, una térmica de casi 6 bajo cero durante las primeras horas de este miércoles. Bailamos un poquito. La CGT, también las dos CTA se están sumando al reclamo por la defensa de los derechos de los jubilados.

0: el amigo. Che, increíblemente a todo esto, bueno, por suerte apareció el pibe, todo bien, se comió unos honguitos y se perdió. Bueno, ¿qué va a decir? A la estratosfera se fue. ¿Sabés que me están consultando con esto de la noticia? Mirá, ¿dónde se consiguen los hongos? Si se cultivan acá en la comarca. De verdad, tengo... Me están llegando consultas. No sé, no.
1: ¡Humón! ¿Para qué fumas si la hace mal?
0: No tenemos idea de nada, como dijo Scaloni cuando lo consultaron sobre la arenga de Messi. No vi nada, digo. Se hizo el revoludo.

0: segundo viaje. Se pegó.
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0: Escuchá el ranking de esta mañana de temperaturas frías del país. Bahía Blanca quedó por detrás del Calafate, que registró 16.2 bajo cero. Perito Moreno, Río Grande, Río Gallegos, Esquel, Comodoro de Rivadavia y Puerto Madryn. Ahí estuvo Bahía en el top 10 de ciudades más frías en este miércoles.

Che, a todo esto se la remandó la cantante española Rosalía. Ahora resulta que se le ha pedido disculpas. Bueno, una ex actriz porno también en todo este quilombo. Pero la puta madre, no pegamos una. La cantante española Rosalía generó una fuerte polémica tras repostear, compartió, o sea, un video de la ex actriz de cine para adultos, Mia Khalifa, que contenía una burla directa hacia la selección argentina tras perder la final del mundial. Este tema es La Perla. Este hecho desató una campaña de repudio, pedidos de cancelación en redes sociales, especialmente porque la artista se presentará en Buenos Aires en pocos días, ¿no? En agosto. Bueno, el motivo del conflicto, a ver, el video original fue subido por Mia Khalifa, una ex actriz de cine para adultos porno, en TikTok, para celebrar la victoria de España por 1-0 sobre Argentina en la final de la Copa del Mundo. En la grabación, esta mujer simula cantar este tema, La Perla, junto a la frase: así suena la vida ahora que las perlas fueron derrotadas. ¿Qué pasa con esto? Bueno, los hinchas argentinos interpretaron el uso de la palabra perlas como un término despectivo y una provocación. Al replicar este contenido en su perfil, Rosalía quedó en el ojo de la tormenta, le tiraron con de todo en las redes, o sea, la reacción del público, ¿no? Desató una furia en redes debido a la proximidad de los conciertos, los shows que tiene la cantante en el país. Mucho enojo de los fanáticos, la tildaron de hipócrita, y sí, en las plataformas de redes como X o Instagram. E incluso hubo un boicot, ¿no?, a los conciertos. Se iniciaron reclamos en redes para intentar devolver entradas o realizar abucheos durante las funciones. Y fue así, parece que se devolvieron unas cuantas, ¿no?, en entradas. Las próximas fechas que tiene prevista la artista española, programado los conciertos en el Movistar Arena, son los días 1, 2, 4 y 6 de agosto. En las últimas horas ahí apareció el descargo de Rosalía ante la masiva de ola de críticas. La intérprete eliminó directamente la publicación y utilizó sus redes sociales para pedir disculpas públicas de forma inmediata. Su explicación textual en la plataforma de X, en este caso, es la siguiente: le di a compartir porque sonaba La Perla. O sea, porque dice que escuchó que sonaba un tema de ella y ni leyó lo que ponía, ni leí lo que ponía. Mala mía, perdón. Ah, mira. Bueno, de esa manera, intentando calmar la tensión con los seguidores de Argentina antes de lo que será su arribo. Justamente, bueno, ahí están las fechas en las que se va a presentar esta cantante española que se las recontramandó. No se imaginaba, ¿no? Tanto quilombo.

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2: Seis grados la temperatura actual, 10 de la mañana, 40 minutos. Vamos en información, conexión con la Expo de Palermo 2026. Allí está Emiliano Arriaga junto a Santiago de Caso en esta jornada de miércoles con la información.
3: Continuamos con información de esta cobertura especial de la Expo Rural. Todavía faltan algunos minutos para que a partir de las 9 de la mañana puedan ingresar los primeros visitantes. Una mañana fría, pero que ya tiene movimiento en este predio ferial de Palermo, porque ya han ingresado la mayoría de los expositores. Se está trabajando en el predio, acondicionándolo para dejar todo listo para recibir a una nueva jornada. Hoy, según lo que está anunciando el Servicio Meteorológico Nacional, la temperatura actual es de 9 grados 7 décimas en la ciudad de Buenos Aires, una sensación térmica de 7 grados 8 décimas. Decíamos que es una mañana fresca, nuevamente nublada acá en la ciudad de Buenos Aires. Ayer tuvimos una jornada en donde lloviznó en la gran mayoría del día. Hoy se espera, según lo que está anunciando el Servicio Meteorológico Nacional, algunas lluvias aisladas por la mañana, pero que ya por la tarde, con esta máxima prevista de 13 grados, no estaría lloviendo. Así que eso favorece un poco a la circulación de las personas en este predio ferial, porque cuando llueve, cuando hay mal clima, lo comentábamos ayer, quizás la gente busca resguardarse un poco más, sobre todo si van la familia, los niños y demás, o pasan mucho tiempo en la rural, uno busca los pabellones cerrados, donde están las maquinarias, por ejemplo, en el pabellón azul, o también los diferentes sectores en donde uno se encuentra un poco más resguardado del clima. Por lo pronto, entonces, ya la gente de trabajo está acondicionando todo. Se ve pasar también a la gente de limpieza, que está acondicionando el predio para que a partir de las 9 sea nuevamente una jornada, esta jornada de miércoles, la de la exposición rural, que esté recibiendo a los diferentes visitantes, turistas que también eligen en estas vacaciones de invierno escolares venir a conocer la Expo Rural. Nosotros siempre vamos a estar repasando la agenda y contando todas las actividades que tiene prevista este predio ferial para la jornada del día de hoy, miércoles. Seguimos con más información en breve desde este predio ferial. Seguimos recorriendo el predio de la exposición rural. En este caso nos encontramos con Agustín Loyola. Agustín, ¿cómo estás?
4: Hola, ¿cómo te va? Buenas tardes.
3: Queríamos conocer un poco cuáles son los productos que ofrecen en este servicio de conocer un poco más el suelo.
4: 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A su vez, hacemos en esos puntos penetrometría para determinar si hay zonas de compactación o no y si vale la pena hacer un movimiento de suelo o no. 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
5: Sí, a conocer lo que se va a trabajar, básicamente.
4: 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Ese es el objetivo. Con esta modalidad de trabajo.
5: ¿Cómo los pueden encontrar en caso de que quieran buscar un poco más de información?
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5: Perfecto, muchas gracias, Agustín.
4: Gracias a vos por la entrevista.
5: Escuchamos a Agustín Loyola de Iciagro, esta compañía que ofrece un escáner, un estudio integral del suelo acá desde la Expo Rural. Seguimos con más información desde el predio ferial de Palermo. En este caso nos encontramos con Leonel Rescagno de la Facultad de Ciencias Agrarias de Loma de Zamora. Leonel, ¿cómo estás?
6: ¿Cómo va? Un gusto.
5: Bueno, nos acercamos viendo los animales, viendo también un poco el cuidado que llevan acá en estos días y de cara también a las próximas pasadas.
6: Estamos bien. Por suerte ayer tuvimos la jura, sacamos de 4 animales que trajimos 3 campeones. La primera vaca parida, gran campeona y gran campeona de la categoría hembra. Después tenemos a Toribio, ternero menor, que salió en segundo. Suerte ayer tuvimos la jura, sacamos de 4 animales que trajimos 3 campeones. La primera vaca parida, gran campeona y gran campeona de la categoría hembra.

0: nosotros lo que hacemos con no criamos toros, no criamos mejor, y no lo dejamos. Lo único que hacemos es, bueno, cuando tiene, nos gusta algún toro, lo dejamos para prepararlo para Palermo, hacemos los seguimientos, peso al nacer, peso al destete, peso adulto, y hacemos una extracción de semen, para congelar semen y vender pajuelas, y después lo que es toro lo vendemos.
1: Lionel, me imagino que un trabajo a lo largo de todo el año bastante exhaustivo, ¿no? Para llegar una vez más a la Expo Rural.
0: Sí, la Rural lleva mucho, o sea, te exige mucho. La verdad que tenemos que demostrar lo mejor, como facultad, que no es una cosa menor. Somos la única facultad en toda Argentina que tiene la suerte y, bueno, de traer animales a Palermo y sacar premio.
1: Bueno, felicitaciones.
0: Muchas gracias.
1: Ese trabajo no ha sido en vano y bueno, y la gente los puede también acercarse y ver acá en los corrales.
0: Muchas gracias. Están invitados todos, también están invitados a seguir en la página. Esto es un trabajo poco a poco, hay un largo trabajo detrás de lo que es venir a Palermo, y tranquilamente pueden venir a verlo cuando quieran.
1: ¿Cómo los pueden encontrar en la página en Instagram?
0: Como criollos.unlz.
1: Perfecto, un gusto enorme.
0: Gracias.
1: Felicitaciones. En este caso estábamos en uno de los sectores de este predio ferial de Palermo, porque nos encontrábamos acá a orilla de los corrales dialogando con Lionel Rejagnos de la Facultad de Ciencias Agrarias de Loma de Zamora.
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3: Muy bien, allí tenemos la información en directo desde la Expo de Palermo 2026. 6 grados la temperatura actual.
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se va sumando, apareciendo por ahí, como apareció este muchacho. La noticia del día con final feliz, ¿no? Bueno, ahí está lo ocurrido anoche y durante la mañana de hoy, 8:15, cuando finalmente apareció el joven de 24 años en Villa Ventana, que era intensamente buscado. Anoche fue hallado y ya se encuentra junto a su familia. Se dio por finalizado el operativo de averiguación de paradero. De acuerdo a toda la información recabada acá por la producción de la radio, este joven apareció por sus propios medios, caminando. 8:15, 7:45, cuando pidió ayuda en inmediaciones de la Plaza Salerno, en Villa Ventana. Posteriormente fue trasladado ahí al centro de salud, donde se pudo comprobar que se encontraba en buen estado de salud. Hasta el momento se desconoce dónde pasó la noche, ¿no? Toda la noche fría, ¿no? Tremendo. Según las primeras versiones, este joven habría consumido hongos, lo que le habrían provocado un estado de desorientación que derivó en todo este operativo de búsqueda. Desde las autoridades se informó oficialmente a las 8 de la mañana que, bueno, estaba todo bien. Agustín Herrera Molina, de 24 años, aparentemente de Bahía Blanca o de la zona, por lo que se dio por finalizado el operativo y quedaron sin efecto las actuaciones por averiguación de paradero, lo que movilizó a todas las fuerzas de seguridad, policías, bomberos, Secretaría de Seguridad. Un despliegue enorme y mucha preocupación, ¿no? Ante este tipo de hechos, cuando, bueno, desaparece una persona. También, mira, una pareja estuvo más de 24 horas atrapada a 22 grados bajo cero en el Cerro Piedra. Fueron rescatados tras quedar avarados por la nieve. Un amplio operativo luego de sobrevivir más de 24 horas atrapada esta pareja a 22 grados bajo cero en Cerro Piedra, en la provincia de Santa Cruz. Oh, tremendo. José Bilbao y Noelia Ciares, que viven en el campo, y ante las intensas nevadas registradas en los últimos días, decidieron el sábado por la noche emprender viaje hacia el pueblo con el objetivo de buscar alimentos y también un forraje para animales. Sin embargo, en medio del trayecto, la camioneta se encajó y no pudieron salir. Como de película, ¿no? La desesperación fue total debido a que recién 24 horas después lograron comunicarse con autoridades a través de un sistema de comunicación satelital y dar aviso de la situación que padecían. Esto lo destacó el medio La Austral. Mientras esperaban la ayuda, se refugiaron dentro de la camioneta, pero el frío polar no daba tregua. Recién el lunes a la madrugada, efectivos de la División de Operaciones Rurales de Perito Moreno, personal del Escuadrón 39 de Gendarmería Nacional y Vialidad Provincial lograron acudir hasta el punto preciso para dar inicio al operativo. Ambos están en buen estado de salud también.

como de película. Realmente, ¿no? Bueno, ¿qué comieron? Me preguntan acá, ¿quién? Nah. 10:54. Gracias, Nico.

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0: lo que causó con todas las autoridades y toda la gente. Chao, campeón.
1: Bueno, ahí estamos charlando de todos los temas. Lo que ha sido noticia, este joven que fue, bueno, apareció esta mañana

0: Nos estamos comunicando en el aire de este miércoles. No te puedo creer las consultas. No sé, no sabemos. ¿Qué tipo de hongos? No. Si fue algún plato especial. Si hay cultivadores por ahí.
1: Terminó la secundaria con un promedio.
0: 11 de la mañana, 19 minutos en todo el país.
1: Su familia sorprendida.
0: 6 grados.
1: No podía creer.
0: Anticipo para mañana, te estamos contando. 11 de máxima, 3 de temperatura mínima para mañana. Jornada con mucha nubosidad. Otra vez, otro día gris. Mañana. Viernes, probabilidad de lluvias débiles durante la madrugada. Por la mañana, parcialmente nublado, a despejado y sol durante la tarde del viernes, con 16 de máxima, 5 de temperatura mínima. El sábado, 14 de máxima, 6 de temperatura mínima. Nublado por la mañana, sábado. Domingo, parcialmente nublado, 17 la temperatura máxima el domingo, pero qué bien, y 5 de temperatura mínima.

Y vamos a escuchar al príncipe de las tinieblas del heavy metal, porque hace exactamente un año fallecía, ¿no? Un 22 de julio, Ozzy Osbourne, el cantante fundamental dentro de la historia del heavy metal, fue líder de la banda Black Sabbath.

0: Hola, Mariano, querido, ¿cómo estás, genio? ¿Qué pasó en Villa, che? Nah. ¿Se fue a ver los pitufos con hongo? Nah, me muero. Buen miércoles para vos, para todo, Marianito. Acá estamos prendiendo la sintonía, recién llegamos, así que vamos a poner a cocinar algo.
1: Bueno, qué bien.
0: Una tortilla con una hamburguesa.
1: Pensé que con honguitos. No, guarda. Los pitufos le mandó. Bueno, qué revuelo que desarmó este. Menos mal que apareció este pibe. Todo bien. Gran despliegue operativo. Hubo mucha. Claro, preocupación durante toda la noche. No, me ponen no. Los pitufos, qué hijo de. Bueno, acá estamos. ¡Qué temazo! El clásico de la banda Fricción, Héroes. Tema de David Bowie. Caputo, ¿qué pasó con el Messi de las finanzas? ¿Qué anunció? Un nuevo avance en la privatización de rutas.

Bueno, desde el municipio y la Secretaría de Seguridad se agradeció profundamente el rápido accionar, la labor coordinada del personal de bomberos voluntarios de Villa Ventana, de Sierra, a todas las fuerzas policiales, los equipos de emergencia y la comunidad, ¿no?, que también colaboró con este operativo.

qué peliculón. Anoche vi la última película de Steven Spielberg, El Día de la Revelación. Recomendadísima. Larga la peli, como 2 horas y media. Tremendo. Se estrenó en junio. Este thriller de ciencia ficción, ¿no? Y el regreso del aclamado director al género de los ovnis y la vida extraterrestre. Sí, sí. Tremenda película.

La chica del pronóstico y el analista de ciberseguridad que intentan revelar al mundo, ¿no?, la existencia de vida extraterrestre. Hasta ahí te contamos. Para que la puedan mirar. Película.

0: ¿Qué pasa, amigo?
1: Mariano.
0: Sí.
1: ¿Quién paga los costos de esta jodita, como dicen? ¿Nosotros, toda la comunidad? Esos son los niños bien.
0: Apa.
1: De familias mal.
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3: Ah, ¿vos por qué no viste la película que se vio el pibito ayer que se perdió?
0: Ya me lo veía.
3: Man.
0: Venir.
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0: Justito, les di pie.
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0: Bueno,

0: sistema de vuelos espaciales.
1: ¿Qué pasó?
0: Mediante el cual desde una plataforma que quizás está en la provincia de Córdoba. Esas naves espaciales van a salir de la atmósfera, se van a remontar a la estratosfera y desde ahí elegir el lugar a donde quieran. De tal forma que en una hora y media podemos estar desde Argentina, en Japón, en Corea o en cualquier país.

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0: entre conductores y un grupo de simpatizantes libertarios. Hablando de Malvinas, escuchen con atención.
1: Gato Silvestre, a ver.
2: Mi posición es, vos podés vender tierras a extranjeros, pero vos no podés vender 1.000.000 de tierras.
3: Yo te explico lo que pasa.
2: Y espérame, Ale, sí, perdóname. Sí. Y esto no es un invento mío. Pasa en Francia, pasa en Inglaterra, pasa en Estados Unidos, pasa en España. Vos no podés comprar 1.000.000 de hectáreas en estos países.
4: Yo pregunto, no entiendo el por qué le pones un sello si es extranjero o no. Y si es,
2: porque es Argentina. Vos no podés vender la tierra de Argentina indiscriminadamente en cantidades. Yo creo que hay cosas que se responden con el corazón directamente.
3: Vos no venderías 1.000.000 de hectáreas en Argentina a un extranjero.
2: Ni loco.
3: Vos sí, flaco.
4: Sí.
3: Vos sí.
5: Pero pará, entonces, si viene el gobierno de Inglaterra y paga los metros cuadrados de las Malvinas, se las damos. El gobierno de Inglaterra le dice, bueno, muchacho, le debo 50.000 millones de dólares por las Malvinas. Vos la agarrás.
6: Sí. ¿El negocio?
5: Sí.
6: Si el negocio lo pienso.
2: Pero hay cosas que las tenés que responder con el corazón. Es argentino.
6: No, tengo los huevos llenos del corazón.
0: Lo dicen sin vergüenza, además de lo que son. ¿Eh? Sí, la Bullrich dijo, cambiemos las vacunas por las Malvinas. Acá dicen, vienen guita, te ofrecen, pero sí, entregáselas. Y ayer, lo decía aquí muy bien el Vasco de Mendiguren, estamos yendo, nos están llevando a crear, en lugar de la República Argentina, a ser un enclave colonialista.

Bueno, Mariana, no nos hacemos de nada porque convengamos que los libertarios, todos los libertarios que apoyan a, obviamente, La Libertad Avanza, tienen su lado antipatria, antiargentina, apoya a Margaret Thatcher, dólares, ¿qué más? Venden las tierras, queman, ¿eh? No tenemos ahí en el Paraná la entrada de buque. Privatizaron, no tenemos ahí ¿cómo se llama esto? Pero, ahí en el Chocó, privatizaron parte de las represas, antipatria, no dieron nada. Ah, después te mandan a dos, tres salames ahí a hacer, no, mirá la mugre que tienen acá los peronistas, pero ¿qué hicieron? No arreglan un bache, no arreglan nada, o sea, nada, se llevan la plata. Ahora hacen la ley esta, bueno, la ley esta Caputo para, ¿cómo se llama? Inocencia fiscal. Deja, sigo un ratito más. Pero por eso es que por ahí siempre choco mucho con los liber... Bueno, dejar ahí. La realidad, hermano, son antipatria, todos son antipatria.

Amiguitos, estamos sobre la parte final de la mañana, de a poquito, lentamente, y estamos llegando al mediodía de este miércoles, el día loco, 22 de julio. 7 grados la temperatura actual. Acá nos siguen consultando de todos lados, de verdad lo digo, tengo mensajes sobre el tema de los hongos, y si hay cultivadores, donde... No, no tenemos idea de nada. No, no, no.

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15: Seguimos con más información desde el predio ferial de Palermo, porque en este caso vamos a estar repasando las diferentes actividades que se dan acá en la pista central. Una pista que, como veníamos mencionando en las conexiones anteriores, se divide para poder realizar diferentes actividades en simultáneas. Por lo pronto hoy va a tener la misma configuración que el día de ayer, es decir, que la pista general, la pista grande, se divide en tres secciones. Por lo pronto la pista 1 y 2 quedan del mismo tamaño, y luego tenemos una pista un poco más grande, del doble de tamaño, de la pista 3 y 4, en donde se van a estar desarrollando diferentes actividades. Por lo pronto, en la pista 1 y 2 se van a estar realizando diferentes curas morfológicas, uno de los ejes centrales de esta muestra. Desde temprano los jurados van a estar evaluando ejemplares de la raza Angus, que en este caso será en la pista central número 2, con terneras, y también se va a estar desarrollando las curas de la raza Hereford, en este caso para las hembras, que se va a estar realizando las diferentes pasadas en la pista central número 1. Un trabajo que reconoce a los mejores ejemplares de animales y pone el valor en el desarrollo genético de la producción ganadera argentina. Estas instancias se están convocando entonces a los criadores, cabañeros y también a las asociaciones de la raza de los distintos puntos del país para, en este caso, en esta actividad clave del sector, dar a conocer estos animales, dar los resultados también, los ganadores, quienes estarán consagrando entonces, tanto los productores, los cabañeros también, como las razas, darán cuenta de todo el trabajo realizado durante este año acá en este predio ferial. Seguimos con más información en breve desde esta pista central.
16: Seguimos con más información desde el predio ferial de Palermo, porque además de las actividades en la pista central y en los diferentes sectores de esta exposición, la Rural ofrece una cargada agenda de capacitaciones, de encuentros técnicos, que ya también lo estuvimos comentando a lo largo de estas jornadas. Hoy miércoles, durante la mañana, se va a estar desarrollando una jornada organizada por la Sociedad Rural Argentina, denominada Jornada SRA, en donde se estarán reuniendo a los productores, especialistas y diferentes del sector para abordar diferentes temas vinculados con la actualidad agropecuaria. Esto estará sucediendo en el auditorio principal de esta exposición, y también luego, un poco más tarde, a horas del mediodía, se va a estar dando lugar una charla, una nueva edición del ciclo A la Mesa, en este caso con el doctor Polak. Esto estará sucediendo en el patio Brangus, uno de los sectores de este predio ferial, generando un espacio de intercambio y reflexión que complementa la actividad productiva que tiene lugar en esta muestra. Seguimos con más información en breve desde este predio ferial de Palermo. Seguimos con más información desde el predio ferial de Palermo. Hace algunos minutos estábamos repasando parte de las actividades que tienen lugar en esta pista central. Estábamos mencionando también la configuración de una pista que se divide para realizar diferentes actividades en simultáneo. Una pista que tiene lugar 1 y 2 para las razas vacunas, y después la pista 3 y 4 en esta configuración ampliada da lugar también para la pasada de diferentes caballos, en este caso de caballos de la raza Polo Argentino. Están dando sus pasadas, como sucedió también en la jornada de ayer en la pista central. Entonces continúan las competencias del caballo de Polo Argentino con la preparación de hembras montadas, machos montados, y también esto da lugar a la elección de los grandes campeones en las diferentes categorías. También en las primeras horas del día se espera que se desarrolle una prueba de mansedumbre de la raza criolla. Esto será en la pista auxiliar, una demostración que pone en evidencia el temperamento, la docilidad y las aptitudes funcionales de estos animales. Entonces, de esta manera, la tradición, el trabajo y la genética se combinan una vez más para traernos mostrarnos una de las propuestas más atractivas para los que visitan el predio, como así también dar las consagraciones de estos grandes campeones en las diferentes categorías de los caballos de la raza polo argentino. Estas son algunas de las actividades que tendrán lugar entonces en la pista central y en la pista auxiliar. En el caso de los caballos, es una actividad que va a estar continuando en la pista central a lo largo de todo el día, porque esto ya arranca bien temprano desde la mañana y finaliza al finalizar esta jornada del día de hoy, miércoles. Información que traemos, el repaso de la agenda, las diferentes actividades desde acá, desde esta cobertura especial para esta emisora de la Expo Rural. Seguimos con más información en breve.
17: Y en la Expo Rural de Palermo, Raúl Mauricio Blanco, ¿cómo estás? Buen día, ¿cómo va todo?
18: Hola, hola, buen día, Emiliano. Todo bien. Después de la cura ya estamos tranquilos, así que bueno, ya pasamos nuevamente Palermo.
17: Bueno, una jura para Corrida, el que contó con premios especiales y ustedes tuvieron la posibilidad de quedarse con alguno, ¿no?
18: Sí. Sacamos campeón borrego, sacamos mejor cabeza. Así que contento, feliz por lo que se nos dio y bueno, hubo otro mejor que nosotros y se llevó el gran campeón, ¿no?
17: Claro. Bueno, pero esto motiva a que uno siga trabajando y apostando al día a día para mejorar en genética, en cuidados y demás, ¿no?
18: Sí, a nosotros nos sirve para seguir trabajando, para seguir adelante y bueno, se vienen las otras posiciones que se puede ganar también, ¿no?
17: Claro. Y Raúl, ¿estos ejemplares dónde estaban cuidados? ¿A qué cabaña pertenecen? ¿Qué nos podés contar de eso?
18: La cabaña es de Jorge Meyer, como todos lo conocen, que está en Lufau,
17: sí.
18: Y se lleva a la cabaña de la Lituania de señor Alfredo Chesco, así que ahí lo cuidamos, o sea, en marzo lo llevamos y lo cuidamos ahí ya para que salgan a las exposiciones.
17: Claro, y ahora en Palermo, bueno, continúa la actividad para ustedes, exhibiendo y esperando el desfile seguramente también, ¿no?
18: Sí, estamos esperando para el desfile y después, bueno, ya para salir el lunes temprano para el campo de vuelta, ¿no?
17: Claro. Mientras tanto, se los peina, se los limpia, son actividades cotidianas, también la alimentación, el agua,
18: sí.
17: ¿No?
18: Sí, continuamente eso, porque nosotros estamos para eso y bueno, también por ahí podemos llevar de vuelta a otras posiciones, así que no queremos que nos estropee la lana, nada de eso, así que bueno, tenemos que seguir como siempre y bueno, adelante,
17: ¿no? Claro, y bueno, en el caso este, los ovinos tienen esa cuestión, ¿no? En las expos o en esos contextos cerrados, el tema de la lana es crucial, protegerla para que no sufra ningún daño, ni se manche, ni mucho menos.
18: Sí, tenemos que cuidarla bien porque por ahí se mancha y ya queda de mal aspecto, así que bueno, tapamos de vuelta y sigan tapados como tiene que ser y de cuidado como siempre, como se comenzó, ¿no?
17: Claro. Y ahora, bueno, vos nos decías, ¿no? Siguen después ya con una gira de actividades que los llevarán por distintas muestras en distintos puntos de la provincia y del país.
18: Sí. Cuando nos toque la exposición, que nos toque primera, vamos a ver si Dios quiere. Así que, bueno, después terminar con un remate, como siempre, el año pasado, que es el 21 de octubre en la ciudad rural de Bahía Blanca.
17: Bien, bueno, y ahí es una buena oportunidad para exhibir la genética y tratar de que las ventas acompañen, ¿no?
18: Sí, ojalá el año que pasó tuvimos muy buena venta, así que bueno, vamos a esperar otra vez con la misma que pase lo mismo y bueno, y ojalá que nos vaya bien de vuelta.
17: Bien, bueno, porque estas muestras sirven muchas veces para eso, ¿no? Algún comprador o interesado que llega o de otro punto del país o muchas veces en
18: el
17: de afuera, ¿no?
18: Sí, para nosotros es una gran, como siempre dije, la vidriera Palermo es lo mejor. Así que acá se viene al poner, y bueno, y sirve la vidriera para los demás, ¿no? Para todos los remates, para otras posiciones, así que bueno, así.
17: Seguro, bueno, o sea, hoy un día largo como el de todos, ¿no? Se arranca temprano y se termina tarde.
18: Sí, nosotros ya, yo de las 7 de la mañana que estoy acá, ya vi de comer, saqué los pastos, limpiamos todo el corral, así que ya seguimos adelante hasta las 8 de la noche por ahí también.
17: Bien. Bueno, Raúl, agradecerte por el tiempo, felicitarlos por los dos premios y esperemos que sigan cosechando éxitos con el Corrial.
18: Claro, gracias, Guadiliano, que siempre está difundiendo nuestra raza, así que nada, gracias por estar siempre y comunicarte con nosotros. Para nosotros es un orgullo que vos lleves a distintos hogares nuestro lo cansemos y bueno, será un abrazo y gracias por todo.
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1: Bienvenidos, edición de día miércoles. Aquí estamos en Portal Argentina, en esta semana del amigo, en esta semana tan particular, 22 de julio. ¿Cómo está Romina Fasani?
2: Muy bien, buen miércoles para todos.
1: Hoy tenemos notas, pero de todo tipo y para todo el mundo. Vamos a tener una nota con el Parque Temático Yucat. Vamos a hablar con Tamara Rubilar, que es una genia, es una doctora del CONICET, que creó en base a las huevas de los erizos de mar un producto que está
2: un
1: ayudando.
2: Suplemento dietario que desinflama, lo creó para su hijo, buscando una solución para su hijo que tiene una enfermedad autoinmune, y hoy es una solución para muchas personas también. Así que vamos a conocer su historia. Ella está en Puerto Madryn y desde ahí sale esta historia para todo el país. Y además
1: nos vamos a ir a Esquel,
2: Vamos a ir a Esquel, a la olla.
1: A la olla de Esquel, que viene con todo y que hay un montón de oportunidades para hacer. Realmente muy bueno. Hoy el país está hablando. O si usted escuchó algo de las conspiraciones, empezó ayer el tema de las conspiraciones, que hubo amenazas de que nos iban a sacar la sede si no perdía. Empezaron todas las conspiraciones.
2: Las teorías conspiratorias.
1: Las teorías conspirativas, ¿no?
2: La primera que escuché fue que los jugadores salieron en ese estado de nerviosismo a la cancha porque les habían informado que el FBI estaba por detener a vivo al señor Chiquitapia y que estaban armados hasta los dientes y que eso iba a suceder mientras se diera el partido.
1: Eso era mentira.
2: Esa fue la primera.
1: La segunda, que me cerró un poco más, que era la denuncia un artículo de la FIFA que por mostrar
2: la bandera,
1: temas religiosos o que tengan que ver con conflictos bélicos y demás,
2: iban a inhabilitar el partido.
1: Sí.
2: Como Argentina estaba en la final.
1: Por 10 años.
2: La de Argentina estaba en la final. Iban a dejar jugar, pero la condición era que no ganaran. Y muchos dicen, pero ahora entiendo por qué Messi arengaba, pero nadie le decía, sí, vamos, no. Había un silencio de radio.
1: Sí, sí.
2: Y todos enculados, todos serios, y ni la arenga de Messi, que siempre era súper poderosa, fue positiva, digamos.
1: Pero hay que decir una cosa, España jugó bien,
2: llegamos
1: al final. ¿Qué pasaba si la metía Simeone?
2: Capaz que le iban a apretar al Dibu para que se tire para largo contrario.
1: Sí, y también decían por allí que le habrían dicho que si avanzaba la denuncia íbamos a estar 10 años
2: inhabilitados
1: y qué sé yo, y bla, bla, bla. Bueno, conspiraciones, teorías conspirativas, lo hemos escuchado con todo el mundo, y lo que le está pasando a esta chica, a Rosalía, a Javier Bardem también, una cancelación masiva,
2: La Rosalía muchos están devolviendo las entradas porque venía a tocar a la Argentina.
1: Está bien, pero está bien, no hay que dejarse tocar el traste, ¿sí?
2: Igual yo me quedo con algo que dijo Scaloni el otro día.
1: Sí.
2: Yo no soy exitoso porque gane un partido. Mañana salimos a la calle igual y la vida continúa.
1: Perfecto.
2: Entonces quedémonos con eso.
1: Pero para.
2: No somos positivos por ganar o perder. No somos exitosos por ganar o perder. Un partido
1: coincido.
2: No te define la vida.
1: Coincido.
2: Mañana todos somos otra vez papás, marido, amante,
1: coincido
2: amigo.
1: Totalmente. Eso es el fútbol. Ahora que Samuel Jackson, el actor, diga que Argentina es el país más xenófobo y, como dijo, más discriminativo del mundo.
2: Sí.
1: Cuando somos el único país que vienen de cualquier lugar del mundo a la Argentina a estudiar gratis. se llevan 6 años de estudio gratis cuando en cualquier lugar del mundo lo tienen que pagar.
2: Pará, hay una cosa. Yo ponele que esta gente...
1: No, es que no tienen ni idea.
2: Pero pará.
1: Porque nunca debe haber venido Samuel Jackson a la Argentina.
2: Ponele que no,
1: como
2: pero...
1: para sentir eso. Porque
2: Rosalía.
1: Recibimos gente de todo el mundo, Rosalía, de todos los colores, de todas las religiones.
2: Rosalía e Ibai son españoles, ¿no?
1: Ibai, sí.
2: Ibai,
1: sí,
2: bueno,
1: gran,
2: Ibai.
1: Gran dólogo y gran...
2: Son, sí. Y hay muchos españoles. Digo, esos no son el común de la gente. Muchos españoles salieron a decir: ¿saben qué? Cuando nadie nos vendía comida, ¿no?, y España estaba inmerso en una pobreza total, estábamos en guerra, los únicos que nos mandaban alimentos y nos dieron préstamos para que los alimentos llegaran y pudiéramos comer trigo, fue la Argentina.
1: Sí.
2: En medio de la guerra, tanto la guerra mundial como la guerra civil española y demás, ¿qué pasaba? Argentina los recibía con los brazos abiertos. No nos podemos olvidar de eso. Esto es un partido de fútbol. Lo ganaron perfecto.
1: Punto.
2: Pero los argentinos argentinos y siempre estuvieron bien con nosotros.
1: No mezclemos paja con trigo. Una influencer brasileña, ¿sí?, que estuvo en el país, que se le pagó todo, le dieron un montón de guita.
2: ¿Cómo se llama? Kelly Piquet.
1: Kelly Piquet.
2: Tengo una pregunta. Kelly, ¿ustedes llegaron a la final?
1: Rompiendo la bandera argentina. O sea, bueno, aparte brasileña.
2: Para, cantémosle. Brasil, decime qué se siente.
1: No, pero por favor, no, terrible.
2: Bueno, no hay que engranarse, hay que avanzar, hay que seguir. El mundial terminó el domingo, la vida continúa. Sigamos,
1: sí.
2: Hoy es un programa de viajes, como dijimos. ¿Qué vamos a hacer? Vamos a ir a Esquel, vamos a ir a esquiar a La Olla,
1: al
2: Cerro La Olla. Y además vamos a conocer la historia de nuestra amiga Tamara Rubilar. Y además, muchos me escribieron diciendo: Romina, ayer Carna dijo que regalaba entradas, ¿cómo hago para participar? Va a ser muy fácil, porque como te digo, no hay que estar en Buenos Aires, esto va a estar solo para
1: los que estén en Buenos
2: Aires. Los que estén en Buenos Aires, si quieren ir a ver a Carna en HDP,
1: sí,
2: nos mandan un WhatsApp y dicen: hola, quiero ir a ver a Carna, soy papá. Y listo, hacemos un sorteo entre todos los que nos escriban y le decimos a Carna: fulanito de tal, el domingo te va a ir a ver, o el sábado te va a ir a ver.
1: Listo.
2: Y él deja las entradas.
1: Genio,
2: y ahí coordinamos después por línea privada, ¿sí?
1: Mortal
2: 11,
1: todo lo de Carna. Mortal, sí.
2: 11, 25, 20, 60, 40. Carna es la palabra clave. Carna.
1: ¡Ting!
2: Y está, con delay. Carna. Es la palabra clave. 11 25 20 60 40. Y el viernes hacemos el sorteito y listo.
1: Totalmente. ¿Eh? Bueno, y le mando un beso grande a Rosalía, que nos dedicó la canción La Perla. Que,
2: sí, somos una perla.
1: Y es que la perla es ser problemáticos, caraduras, irresponsables y poco confiables.
2: Ah, mira,
1: entre otras
2: eso
1: cosas.
2: Es lo que ella dice. Eso es una perla. Para
1: sí,
2: mí la
1: sí.
2: perla
1: sí.
2: Es una joya.
1: Sí. Sí, ojalá. Bueno, muy bien, es un insulto en España. En la jerga popular española se llama perla, de forma irónica eso. Me quedé medio caliente, porque aparte Sofi me dijo: papá, vamos a ver a Rosalía. Me lo dijo la semana pasada. Y bueno, ahora no. Bueno, bienvenidos.

de viajar. Quiero saber qué es lo que opinan ustedes. 11 25 20 60 40. ¿Hay un movimiento anti-Argentina? ¿Qué tenemos que hacer con estos artistas que hablan mal y después se llevan un palo por cada show? O otros dineros, o más, o menos, o lo que sea. ¿Qué opinan ustedes? ¿Nos cuentan? 11 25 20 60 40. Nos vamos.

0: y seguimos disfrutando del país, seguimos desbloqueando lugares y seguimos reconociendo lugares, porque vamos a ir a un lugar que ya hemos presentado en alguna otra oportunidad. Y como el público se renueva, viene vacaciones de invierno, siempre está bien decir, vayan al parque temático Yucat para conocer la historia de los comechingones. ¿Dónde todo queda? En Villa de Merlo. Y el que nos va a abrir la puerta y nos va a hacer entrar a este mundo comechingón es Alberto Segade, que es el creador junto con su familia de este proyecto familiar. Bienvenido, Alberto, Portal de la Argentina.
1: Hola, ¿cómo están? Un placer volver a estar nuevamente con ustedes. No, así que un saludo para todos.
0: El placer es nuestro porque siempre nos haces conocer la historia y vivirla como si estuviéramos en aquellas épocas.
2: En aquellas épocas, ¿no? Pues es uno de los pocos parques así vivenciales, ¿no? Donde vos te metés de lleno
0: en
2: la cultura, cómo eran las distintas viviendas, dónde se dormía, cómo se cazaba, cómo se hacían las moliendas.
0: ¿Vos querés saber todo en el parque?
2: Todo, ¿no? Es que ya fui al parque y está buenísimo. Me quedé loco con este trabajo que me imagino que debe haber llevado mucho tiempo, ¿no? Desde que se piensa hasta que se pone...
0: Materializa.
1: Me encantó la introducción porque justamente lo que proponemos es un viaje en el tiempo con la idea de que lo vivas como si estuvieses en la época. Ese es justamente el eslogan que siempre tenemos, para que puedas hacer un recorrido ambientado en el siglo XVI. Entrar esas viviendas semisubterráneas hechas de palo y paja, como se vivía en aquel entonces, cálidas en invierno y muy frescas en verano, ¿eh? O sea, nada envidiable.
2: Mira vos.
1: Todo el recorrido es al aire libre, está ambientado, como dije, en el año 1500. Vas a ver escenas de caza, agricultura, telar, pictografías. Bueno, lo han vivido ustedes, invitamos a la gente que lo pueda recorrer. Y sí, fue toda una experiencia desde el armado, la investigación y ver el fruto de lo lindo que la gente lo visite, ¿no?
0: Claro.
2: Totalmente.
0: Vos decías, invitamos a la gente a que lo conozca. El parque en verano abre casi todos los días. Después ya no, abre ciertos días en la semana, pero empiezan las vacaciones de invierno y empiezan a llegar los chicos, las familias. ¿Cuáles son los días y horarios en los que va a estar abierto el parque para hacer este viaje en el tiempo?
1: ¿Cómo no? Y qué mejor que aprender historia jugando, porque parte de eso es lo que ofrecemos.
0: La mejor manera.
1: Tenemos abierto todos los días, hasta el primero de agosto inclusive, desde las 10 de la mañana hasta las 17:30, es el último horario de entrada, donde tanto la familia como los chicos van a poder pintarse como lo hacían los comechingones, van a poder jugar a vestirse como ellos, molienda del maíz en morteros de piedra, una actividad que no te podés perder, jugar con arquería es realmente meterse en la época, y bueno, eso es lo que ofrecemos, ¿no? Estar como si fuese en aquel entonces un recorrido para toda la familia, para colegios, o sea, si bien estamos en vacaciones, tenemos propuestas para toda la comunidad en sí, ¿no?
0: Claro. ¿Y estas vacaciones de invierno hay algo nuevo que se suma a los que estuvieron en el verano? Y dice, volvemos a Villa Merlo porque tenemos casa o porque un familiar nos presta y demás. ¿Por qué deberían volver
1: siempre
0: al parque?
1: Siempre incorporamos algo nuevo en el lugar. Este año implementamos los que son unos juegos con premios, o sea que haces el recorrido, aprendés sobre los comechingones, jugás un poquito y después te hacemos una trivia. Ajá. Si ganás determinados puntajes en la trivia, tenés premios. Que bien. Puede ser, por ejemplo, más tiros de arquería, no sé, lo que salga de acuerdo al puntaje que vos obtenés. Así que esa es una actividad que estamos incorporando. Ya la hemos probado en el verano y ha dado un resultado muy, muy lindo. Porque aparte es muy divertido. Esa es la idea, ¿no?
0: Claro. Además, ya los chicos empiezan a prestar más atención porque quieren el premio.
1: No, y aparte, ¿sabés qué pasa también? Que tenés distintos tipos de público. Tenés el que le guste leer la cartelería, tenemos todos los carteles explicativos, incluso interactivos, sí, con adivinanzas para los más chiquitos. El que quiera escuchar un audio guía, en vez de leer, le gusta escuchar, tenemos un audio guía muy completo. Que está dentro del costo de la entrada, o sea que no pagás un adicional por eso. Y si no tenés los juegos como para verlo desde el punto lúdico, digamos, ¿no? De que puedas aprender cómo vivían nuestros antepasados jugando. La idea es que toda la familia se divierta.
0: La verdad que doy fe que todos nos divertimos. Los chicos la pasaron, adolescentes, no se querían ir, la pasaron genial, o sea que es para todas las edades. Y en el grupo donde fuimos nosotros había chicos chiquitos, uh-huh, y estaban más copados que nadie, que por ahí algunos dicen, ¿y será para la edad? Sí, es para toda la familia y todos la pasan bien.
1: Totalmente, y aparte con un escenario fantástico, con las sierras de fondo, con toda la vegetación natural que tiene el lugar.
0: Y la fauna con la que te
1: encontrás. Porque está ambientado, claro, o sea, no está recreado desde ese punto de vista. La vegetación está en el lugar y la hemos respetado para que puedan vivenciarla también.
0: ¿Qué? Me sale profundidad. Estoy mal, necesito
1: tamaño.
0: Un médico. ¿Qué te sí? ¿Cuántas hectáreas?
2: Necesitamos ir al parque temático Yucat.
0: Sí, necesito vacaciones.
1: Muy cerquita de Merlo, estamos apenas a 3 kilómetros de la rotonda de acceso. Tenemos, bueno, micros que llegan a apenas a unas pocas cuadras del lugar. Así que tenemos el estacionamiento gratuito. Todos los que puedan, que estén en la zona, están invitados para recorrerlo, por supuesto.
0: Un tema fundamental en estas vacaciones y en este año bastante complicado que nos toca atravesar es si tienen promociones, porque vamos en familia, por ahí hay familias que son poco numerosas y el tema de cuánto gastar les preocupa. ¿Hay promociones, Alberto?
1: Sí, por supuesto. Tenemos un 20% de descuento abonando en efectivo, un 10% de descuento abonando con tarjeta.
2: Mira.
1: Perdón, con transferencia, sí, con transferencia. Y si no, bueno, están los precios de entrada, que para los adultos es de 20.000 pesos. Y para los menores y jubilados de 15.000. Eso incluye todas las actividades en el lugar y la actividad de arquería se puede también bonificar simplemente uniéndose al Instagram del lugar, o si no, tiene bonos si uno quiere seguir jugando después.
0: Buenísimo.
2: Me encantó.
0: ¿Y uno puede pasar todo el día, si quiero, en el parque o no?
1: El circuito está pensado para más o menos unas 2 horas de actividades, uh-huh, ¿sí? ¿Por qué? Porque nosotros somos el inicio de lo que es el circuito sur, así que la idea es que la gente haga todo el recorrido de lo que es la ruta 1, comenzando por el parque temático y visitando el resto de los pueblos, ¿no? O sea, está armado para que uno pueda aprovechar el día en la zona. Pero hay gente que ha estado 4 horas en el lugar. Sí. El tiempo lo manejan ustedes.
2: Qué bueno.
0: Buenísimo.
2: La verdad que me encanta. Me encanta disfrutar de...
0: Quiero...
2: Bueno, aprender jugando, ¿no? Esto que es tan importante y que cada día toma más fuerza, que es el edutainment, ¿no? La educación, aprender, educarnos, pero a través del entretenimiento, a través de, nada, de meterte en una vivienda de hace no sé cuántos cientos de años, ¿no? O de repente ver la posibilidad de moler tus propios granos, ¿no? Y hacer tu
0: que
2: propia...
0: Que no es tan fácil como uno piensa.
2: Claro, o sea, esa posibilidad de vivir cada uno de esos pasos y experimentarla, no te lo olvidás nunca.
1: Mira, yo te cuento una experiencia, perdón, ¿no? Pero
2: sí,
1: te cuento una experiencia que es, así como recibimos chicos de colegio de todas las edades, vienen de la zona generalmente, colegios de jardín de infantes, ¿no? Nos visitan de todo el país, pero los de la zona muchos son de jardín de infantes. Y bueno, obviamente que los recorridos se hacen guiados para los colegios y se trata el tema de acuerdo a la edad de los chicos. Nos adaptamos, digamos, al grupo, ¿no? En lo que es las explicaciones, el recorrido. Bueno, una vez nos visita un chico ya adolescente y me dice, mirá, yo me acordaba de todo esto porque yo vine de chiquito con el jardín.
2: Mirá.
1: Y él se acordaba de varias cosas, y eso es una satisfacción enorme para nosotros, porque que un nene, no sé, que en su momento tenía 4 o 5 años, recordase por lo menos una o dos cosas del parque, para nosotros es una satisfacción enorme. Pero significa que la pasó muy bien, que le llegó la información.
0: El contenido era interesante y que supo llegar a la edad del chico, porque, no sé, a mí me pasa con un hijo adolescente que vos le preguntás cosas y me dice, no, si me la explican no tiene ni ganas los profesores. Entonces, si el profesor que está explicando no lo hace con ganas, ¿cómo vas a captar la atención del adolescente que tiene más ganas de estar con el celular que de saber si San Martín tenía un caballo blanco o negro? Si se lo contás.
1: Exactamente.
0: Sin interés.
1: Exactamente.
0: Y ustedes logran captar y motivar a los chicos.
1: Y por eso, claro, y por eso el abanico de propuestas, por eso te decía, el que quiere leer, está el cartel, incluso está en distintos idiomas, que es otra de las cosas que incorporamos. El que está con el celular tiene los juegos para jugar con el celular, tiene las trivias. Uh-huh. Entonces, como que ahí tenés un abanico enorme de gustos de lo que la gente quiere hacer en sus vacaciones. Porque en nuestro lugar, si bien estamos, la gente se divierte aprendiendo historia, no deja de ser un lugar cultural, ¿no? Entonces, en vacaciones también es difícil llegar a los chicos en un lugar cultural. Y de esta forma se logra.
0: Bien, si te quiero seguir, así me gano unos tiros de arquería. ¿Cómo los encuentro en las redes sociales?
1: Perfecto, mira, en Instagram estamos en yucat.merlo.sl, yucat con Y.
0: Sí.
1: .merlo.sl, o si no, en nuestra página web yucatparquetemático.com.ar.
0: Ahí tienen toda la data, lo ven a Alberto, le dice, yo escuché la nota en Portal Argentina.
1: Y, exactamente.
0: Y pasan y, a visitar.
1: Y les hago una primicia, sí, a aquellas personas que nos digan que nos escucharon en Portal Argentina, tienen un 20% de descuento.
2: Mira,
1: en estas vacaciones
2: bien,
1: de invierno.
2: Bien, bien.
0: Muy bien, por vacaciones
1: solo
0: de invierno.
1: Solo tienen que decirlo, solo lo tienen que decir en la boletería.
0: Buenísimo.
2: Me encantó.
0: Gracias, Alberto. Bueno. No lo habíamos hablado de esto. Buenísimo.
2: Espectacular.
1: No, tal cual.
2: Así que,
0: bueno. Recuerden, palabra clave. Portal Argentina, y acceden a este 20% de descuento en la entrada al Parque Temático Yucat en Villa de Merlo, provincia de San Luis. Te agradecemos mucho. Perfecto. Alberto, que hayas pasado por Portal.
1: Por favor, un placer, y bueno, esperamos vernos pronto.
0: Si Dios quiere, estaremos por ahí.
2: Un gran abrazo, muchísimas gracias.
1: Cómo no.
0: Chao, chao.
1: Un saludo para toda la audiencia también.

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0: viajar. Y nos vamos a ir a Puerto Madryn, Puerto Pedia, me iba a decir. No, Puerto Madryn, es cerca, pero casi que sigo de largo. Mirá, voy a hacer el stop y voy a parar en Puerto Madryn. Vos también te vas a bajar conmigo.
1: Me encanta Madryn, buen momento también para disfrutar de las ballenas, ¿no? De toda la fauna marina. Hay erizos de mar también.
0: Hay erizos de mar, y esta historia que vamos a conocer tiene mucho que ver con los erizos de mar. Vamos a hablar con la doctora en biología, Tamara Rubirar. Te damos la bienvenida, Tamara, a Portal Argentina.
2: Hola, bueno, muy buenas tardes. Muchísimas gracias por invitarme, llamarme y, bueno, ayudarnos a divulgar nuestras historias.
1: No, que son historias muy fuertes.
0: Historias de superación.
1: ¿No? De superación, sí.
0: De trabajo, de buscar y buscar y buscar. Vos sos investigadora del CONICET.
2: Exactamente, sí, yo soy investigadora de CONICET ya hace muchos años y trabajo acá en el instituto local que se llama el Centro Nacional Patagónico.
0: ¿Y ahora estás ahí?
2: Sí, ahora estamos acá, como todos los días,
0: ¿no? Como todos los días, firmes, sí, haciendo patria.
2: Sí, totalmente.
1: Y bueno, tenés un... Sí.
0: Digo, vamos a...
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5: Bueno, no tenía alguien que hablaba ruso en mi familia, hubiese sido extremadamente difícil poder avanzar sobre eso. Sin embargo, bueno, ese fue mi caso, ¿no? Mi familia es de origen eslavo, de origen ruso, entonces mi mamá hablaba y yo lo viví como naturalidad. Mucha gente me dice, uy, pero ¿cómo pasó? ¿No te voló la cabeza? Y la verdad que no, yo lo vi en ruso y dije, ay, se lo mando a mamá. Entonces yo se lo mandé a ella.
6: Qué suerte tener una mamá que hable ruso.
5: Claro, yo hoy en día lo veo hacia atrás y digo, uy, qué suerte que tuve, pero para mí yo no lo vislumbraba así, ¿no?
6: Claro.
5: Y bueno, ella me lo fue traduciendo y cuando finalmente llegó a los erizos de mar, de vuelta, yo dije, uy, qué suerte, yo tengo erizo en el laboratorio. Entonces me dicen, bueno, vamos por acá. Y bueno, y entonces lo que hice primero en realidad fue lo que hacemos los científicos. Le escribí al autor del paper, y cuando a nosotros nos escribe alguien que leyó nuestro paper, siempre nos ponemos contentos, ¿no? Uh-huh. Porque significa que a alguien le interesó lo que hicimos. Y ellos me atendieron, hicimos una llamada por Skype. Yo siempre cuento ese detalle para que las nuevas generaciones se imaginen que no era tan fácil antes hacer estas cosas.
6: No.
5: Y bueno, ellos viven en
6: Siberia. Por suerte tenías Skype, porque antes había que mandar,
5: claro,
6: un fax.
5: Antes era una carta, un fax, totalmente, totalmente. Y bueno, conversé con ellos, les expliqué, y ellos me pasaron un protocolo muy sencillito para que yo haga en mi casa y verificar que efectivamente tuviera esta famosa molécula antioxidante de los erizos de mar. Y ahí es donde, bueno, se involucró mi marido, fue a buscar los erizos al mar, yo hice los protocolos y los mandé a Siberia. Y varios meses después ellos me indicaron que sí, que efectivamente tenía la molécula de muy buena calidad, muy poco oxidada y un montón de cantidad. Y ahí fue cuando nosotros nos encontramos con ese miedo, ¿no? ¿Qué hacemos? ¿Qué no hacemos? Uh-huh. Y bueno, ellos me dieron una tranquilidad absoluta porque la verdad que ya habían generado fármacos a partir de estas moléculas de los erizos de mar desde el año 2003 al mercado. Mira. Entonces había habido mucha investigación sobre la seguridad, la eficacia, la farmacocinética, las concentraciones, toda esa información estaba disponible. Y por el otro lado, los erizos de mar son un alimento, se comen en casi todos los países del mundo. En Argentina nosotros tuvimos que cambiar el código alimentario argentino, pero acá al ladito en Chile se comen sin problema hace miles de años.
6: Mirá.
5: Y el tercer detalle interesante fue que en el materia médica de la dinastía Ming de 1647 ya se hablaba que los polvos de los erizos de mar bajaban inflamación.
7: Mira.
5: Entonces, bueno, con toda esa información en la mesa, nosotros decidimos, bueno, empezamos a hacer el juguito, lo hacía yo en mi casa, Lo tomaba mi marido por las mañanas al principio, después lo tomé yo y finalmente se lo fuimos dando al nene. Y la verdad que era muy
6: el
5: fácil.
6: Juguito. El juguito era bueno, algo que vos hacías. Claramente no vas a revelar la fórmula aquí.
5: A partir
6: aquí.
5: De las huevas, claro. A partir de las huevas de los erizos de mar. Sí, bueno, después lo mejoramos, por supuesto. Imagínense, yo lo hacía en la cocina de mi casa y ahora lo hacemos en un laboratorio tecnológico, otra cosa.
6: Esa formulación de ese juguito vino desde Rusia o vos dijiste, bueno, y si hago ta ta ta, saco el juguito y lo podemos consumir.
5: No, la primera extracción yo la hice con la metodología que ellos me enseñaron. Y así lo hacía yo en mi casa. Y después lo que nosotros fuimos haciendo fue perfeccionando la metodología, porque ellos tenían una metodología pensada para otra cosa, para caparazones y espinas. Y después nosotros con el equipo de investigación fuimos mejorando los procesos. Uh-huh. Pero al principio era bueno, yo lo hacía en mi casa y bueno, y lo tomaba el nene, que nosotros lo dábamos en una jeringuita a la mañana, como uno más de los remedios que él tomaba, porque tomaba varios, entonces tampoco era tan difícil que lo consuma. Claro. Y eso fue, y era como un poco bueno esperar, ¿no? Nosotros no le dijimos a nadie, le dábamos esto y esperamos. Y como a los 3 meses del consumo, él ahí fue donde yo dije, che, es por acá, porque desapareció la sangre en el pañal. Ese fue el gran indicio que a mí me dio mucha seguridad de lo que estaba haciendo. Uh-huh. Wow. Y bueno, y al año de estar consumiéndolo es que él dejó de consumir los corticoides, que es el tratamiento normal que se da en las enfermedades autoinmunes. Y hoy yo entiendo por qué le hizo tan bien, porque hay muchísima más ciencia por detrás. En ese momento yo tenía un indicio de por qué podría funcionar, pero bueno, hoy sabemos que en realidad estas moléculas tienen la capacidad de regular unas células que se llaman T-reguladoras, y que esas células son las que regulan el sistema inmunológico periférico, y por este descubrimiento, que por supuesto no lo hicimos nosotros, pero entregaron el premio Nobel de la Medicina el año pasado. Wow. Entonces hoy entendemos los mecanismos por los cuales nuestros productos hacen tan bien, ¿no? Pero bueno, esto es ya después de muchos años, digo, sí, más de una década de que yo lo quise dárselo mismo. Pero bueno, la ciencia es así, va despacito.
6: Va despacio porque hay, primero que hay que hacer como muchos ensayos y prueba y error, esto que vos decías. Bueno, primero lo hacía caseramente, iba viendo, después fui mejorando, ibas viendo cómo impacta, en este caso, en la salud de ustedes, que fueron los primeros en probarlo. Y cuando te diste cuenta ya que era por ahí, ¿te dabas cuenta que esto iba a cambiarle la vida a miles de personas?
5: Mira, en realidad el que primero se dio cuenta fue mi marido.
6: Mira, ¿a qué se dedica?
5: Esto hoy es el jefe de planta de acá de Promarín.
6: Pero antes fue era este pibe que iba a buscar los erizos.
5: No, bueno, él trabajaba de buzo profesional. Propio taller en el cual él reparaba los motores de los barcos, motores de las motos de agua. Siempre estuvo él muy muy conectado con la náutica. Así que la verdad que eso nos dio un beneficio. Y después fue muy útil cuando nosotros pasamos a escalar acá, en poder armar todos los sistemas acuícolas y poder armar toda la parte que tiene que ver más de motores más pesadas, que uh-huh. Bueno, la verdad que se hizo cargo él, y hoy, como te decía, hoy es el jefe de planta. Esto se transformó en nuestro proyecto de vida totalmente familiar, ¿no?
6: Y hoy, Promarín, pero bueno, ¿cuánto produce y cómo abastece a todo el país que quiera consumir
7: O sea, está saliendo desde La Quiaca hasta Ushuaia y
6: de la cordillera al mar.
5: Ahora llega a Estados Unidos y en muy breve atraviesa el Atlántico y llega a España. Realmente estamos creciendo de una manera, no sé si llamarla inesperada, ¿no? Porque la verdad que nosotros queríamos tener este impacto, pero de una manera, la verdad que para mí muy agradable, porque yo sé que cada vez que alguien compra el producto le va a hacer bien. Entonces eso es como la base en la que nosotros estamos trabajando. y la verdad que este año crecimos mucho en presencia en farmacias.
8: Sí.
5: Porque nosotros tenemos un e-commerce que trabaja muy fuerte y también estamos en plataformas, pero mucha gente, sobre todo la generación Silver, que es una de nuestros más grandes consumidores, no les gusta comprar de esa forma. Entonces, poder ingresar a farmacias grandes, a cadenas de farmacias de todo el país, hizo la diferencia para poder estar más accesibles. Y hoy nos encuentran prácticamente en todo el país, y si no, nosotros enviamos al país. Pero bueno, también empezamos a exportar a Estados Unidos, y hace muy poquito yo volví de España porque cerramos también que vamos a empezar a vender también en ese país.
6: Qué
5: Entonces,
6: bueno.
5: La verdad que sí, estamos creciendo de forma muy activa. Imagínate que empezamos siendo 8 y somos más de 30 personas, que también eso está bueno porque nos genera trabajo a nivel local y genera movimiento, y nosotros creamos una industria en nuestra provincia que no existía.
6: Claro. Se me ocurren un montón de preguntas, ¿no? Pero hoy los erizos, ustedes los... No sé si está bien hecha la palabra y te pido
7: los
6: disculpas. Sí, los cultivan.
5: Esa es la palabra, los cultivamos. Los cultivamos, esa es la palabra. Sí, exactamente. Uno genera nuevas generaciones de erizos de mar. Ajá. Y los cría desde bebé hasta adultos. Y bueno, cuando son adultos, nosotros aplicamos una biotecnología que hacemos que cada 2 meses los erizos liberen sus huevas y las cosechemos. Y para que vos te des una idea, ¿no? La tecnología que usan los rusos, ellos tienen que pescar y matar 1.400.000 erizos para hacer la misma cantidad de dosis que hacemos nosotros con 1.000 erizos vivos en nuestra planta.
7: Mira.
5: Aplicamos protocolos de bienestar animal, no los matamos. Esa clave hace que seamos extremadamente escalables. Nosotros logramos una escala muy grande y también aplicamos lo que nosotros consideramos que es importante, que es la economía circular. Nosotros alimentamos a los erizos hicimos un alimento balanceado propio, por supuesto con participación de tesis doctorales, que hace muy poquito se recibió Mercedes Merapiombo, que fue la doctora que trabajó en torno a eso. Y nosotros usamos 2 tipos de proteínas. Una que es un desecho local, que son las cabezas de los langostinos, que generan un pasivo ambiental, y otra es la harina de una alga invasora, que se llama Undaria pinnatífida, que cambia la fisionomía de nuestros golfos. Entonces, ese impacto que nosotros podemos generar positivo en el ambiente en nuestra ciudad también forma parte de todas nuestras decisiones. Por eso trabajamos bajo un marco que se llama Una Salud, ¿no? En donde uno considera en cada decisión industrial la salud humana, la salud ambiental y la de los animales con las que trabajamos.
6: Bien. Y ¿cuántos productos tienen hoy a partir de este primer juguito de erizo? Porque en la página vemos que está el Marine Pulse.
7: Hay una gran cantidad de productos que son súper interesantes.
5: Sí, exacto. Hoy tenemos 4 productos en mercado y tenemos 7 productos en agenda.
6: Uh-huh.
5: Los 4 productos en mercado, el que tenemos, el primero es el Marine Epic, que esa es la formulación que yo le fui elaborando a mi hijo. Después tenemos el Ecamarín, que fue el producto con el que hicimos una prueba médica en los hospitales Santoyani, Ramos Mejía y Muniz durante la pandemia. Después tenemos Marine Pulse, que también es un producto que tiene prueba médica, y Marine Fusion, que es nuestro omega 3 marino vegetariano, que también tiene evidencia clínica. Entonces, nuestros suplementos dietarios se diferencian de la gran mayoría de los que uno encuentra en mercado porque tienen pruebas clínicas, porque tienen certificaciones en Estados Unidos y porque no vendemos humo, ¿no? Si nosotros decimos que te va a ayudar para
7: vas
5: a ver el resultado.
7: Y esa es la clave
5: y lo importante. Sí, se ve en poco tiempo y bueno, y el objetivo es eso, que la gente se sienta mejor. Básicamente, ese es el propósito que nos mueve día a día para trabajar acá.
6: Tamara, ¿y quiénes pueden tomarlo? ¿Tienen alguna contraindicación? Y además de para desinflamar, que era el objetivo principal que vos estabas persiguiendo, ¿para qué otros beneficios o para qué otras enfermedades o males se puede utilizar?
5: Bueno, no tienen contraindicaciones conocidas, son productos de venta libre, entonces cualquier persona los puede comprar, como te decía, en el e-commerce o en las farmacias, y tienen el primer foco, como todos los antioxidantes, de bajar la oxidación y la inflamación, pero por ejemplo el Marine Epic es extremadamente útil para las personas que tienen muchas alergias, para disminuir sus alergias, pero también para aquellas personas que sufren enfermedades autoinmunes, para disminuir los picos de estas enfermedades autoinmunes y también para elevar las defensas. Y uno de los descubrimientos que hicimos, que fue súper interesante y que lo hicimos a través de una tesis que hicimos con una estudiante en Estados Unidos, es la mejoría que tiene en la actividad física. A partir de eso hicimos certificaciones en Estados Unidos de la National Association for Sport Nutrition, y hoy en día, por ejemplo, el Marine Epic es un producto aprobado por la AFA y que lo toman hoy jugadores de fútbol profesionales, tanto del futsal como de Banfield, por ejemplo, uh-huh, que son un equipo de fútbol de primera, porque mejora muchísimo el rendimiento físico, la recuperación y sobre todo evita las lesiones. Entonces es un producto que desde el punto de vista de marketing no es muy lindo, porque es como si fuera un all-in-one, como le decimos nosotros, porque en realidad trabaja a nivel celular. Entonces por eso es que cuando se mejoran tus células empiezan a mejorar un montón de funcionalidades, y ese es el producto más versátil, digamos, que lo consume mayor cantidad de gente. Después tenemos el que les dije, que hicimos la prueba médica en los hospitales, el Ecamarín, que ese está más pensado para la gente que tiene problemas más complejos, como personas que tienen asma o que tienen fibromialgia o que tienen dolores corporales muy fuertes o una enfermedad autoinmune en un momento de pico. Ese se toma por la mañana y la tarde y está pensado para actuar como si fuera un bálsamo, ¿no? Como calmar toda esa oxidación, esa inflamación y esa activación que tienen las células y ayudarlas a volver a su equilibrio. Eso es lo que busca el Ecamarín. El Marín Pulse en una prueba médica que se hizo con enfermos cardiovasculares, y lo que busca es regular los lípidos en sangre, esos famosos colesterol, triglicéridos y demás, para que funcione de la mejor manera. Y el Marine Fusion es un omega 3, ¿no? El omega 3 marino, sí, sí, es una de las cosas que tenemos, que tendríamos que consumir casi todo el mundo. Y la ventaja que tienen nuestros productos es que son vegetarianos. Entonces, aquellas personas que les gustaría tomar omega 3 marino y no quieren el de pescado, pueden consumir el nuestro. Y después, bueno, tenemos una batería de productos que estamos generando o en investigación preclínica, es decir, todavía en ratones, o ya en investigación clínica con seres humanos, pensando en realidad en patrones que nos van dando las personas que lo consumen. Por eso estamos trabajando en enfermedades neurodegenerativas, estamos trabajando en enfermedades metabólicas, siempre con grupos de investigación del CONICET, para poder darle esta rigurosidad científica y hacer pruebas médicas en el momento que corresponda, ¿no? Y después recién ahí salir a mercado. Por eso quizás es más lento que la competencia, pero nosotros creemos que es más serio y efectivo.
7: Es más serio, efectivo, está basado, su base es el amor. Y la verdad que hace tan bien, y conociendo la historia, y la verdad te agradecemos por este ratito. Creo que es muy importante que esto se conozca, un
6: trabajo, y que no viene de afuera, está hecho con nuestros erizos patagónicos,
7: en el CONICET, con una doctora que trabaja para el CONICET desde la Patagonia Argentina y para todo el mundo, llegando a todo el mundo. La verdad, estamos orgullosos de vos. Hace rato que queríamos hacer la entrevista por una cosa o por la otra, nos fuimos atrasando, pero la verdad, gracias por este ratito para Portal Argentina, y felicitaciones por Promarín, que es un hecho y que le hace tan bien a tanta gente. Y gracias por tu tiempo, por el amor a tu familia y por llevar todo esto a todo el mundo.
5: Bueno, no, muchísimas gracias a ustedes por darme el espacio, porque la verdad que siempre es bueno tener un lugar para divulgar y poner ese tipo de cosas. Y bueno, y ya que salimos en Patagonia, simplemente contarles que estamos muy cerquita del aniversario de Puerto Madryn y también del aniversario Promarín, porque nosotros nos inauguramos un 28 de julio, mismo día que nuestra ciudad, con toda esa intencionalidad de tener impacto en nuestra ciudad. Así que el próximo 28 de julio tenemos un nuevo aniversario de Promarín, y bueno, vamos a generar algún tipo de festejo local. Así que simplemente eso.
6: Bueno, dicen que no se desea feliz cumpleaños adelantado, pero en este caso vamos a hacerlo porque faltan 8 días y estamos muy cerquitas, así que nos sentimos parte de ese festejo
7: y estamos muy
6: a través
7: felices,
6: de esta entrevista.
7: Muy felices. Muchísimas gracias.
6: Gracias, Tamara.
5: Por nada. Muchísimas gracias. Hasta luego.
6: Un beso.
7: Gracias. Chao, chao.

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7: Okay.

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